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5: Ya chequeamos las redes sociales. Le preguntamos a tu tío, a tu jeva, a tu primo en la isla, a su amigo que tú no conoces ni te importa un... Tabulamos todo y estas son las que están más pegadas en la calle esta semana. Con los que sí saben de reggaetón. Este es el Top 5 Countdown del show del DJ Casanova. Esta es la número 5.

0: minutos, iniciando el Top 5 Countdown de las 5 canciones que más duro están azotando aquí en The I Love Reggaeton Radio Show con DJ Casanova, el que controla. Jay Wheeler también estuvo estrenando un video nuevo de la canción La Fuga, que es un perreo, pero intenso. Obviamente dice demasiado de muchas malas palabras para la radio, pero está bueno de verdad para la... Oye, para el I Love Reggaeton Fest está perfecto. Otro que también está azotando duro es Zion. Está trabajando música nueva, estuvo haciendo un campamento allá en DR, pero ahora está subiendo como espuma en el Top 5 Countdown con la canción Cadúcate junto a Chencho Corleone, y esta semana ocupa la posición
1: número 4.
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que la escucho me lleva ahí a la playa, el sunset ahí en el oeste de la Isla del Encanto, con un traguito en la mano. Ese es el vibe. De verdad que si estás escuchando The Isle of Reggaeton Radio Show con DJ Casanova, el que controla. Y hablando de PR, hay un rumor de que Bad Bunny va a cerrar su concierto o su gira global allá, pero Ozuna dijo que iba a ser un evento allá, entonces la gente está especulando que a lo mejor Ozuna sea uno de los artistas invitados para ese evento allá en la Isla del Encanto. ¿Será verdad? No lo sé. Lo que sé es que Ozuna sigue azotando con una aventura.

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5: Bueno, y como de costumbre, antes de revelar la canción número uno en el Top 5 Countdown del I Love Reggaeton Radio Show, vámonos con un clásico de Don Omar. Se llama Reggaeton Latino, que esta versión, el remix, incluye a Fat Joe y a Nori. Y lo que hizo esta versión tan importante fue que la cadena MTV, que era icónica, o sea, tocaban los videos musicales, tocó esta versión en el MTV regular, o sea, no MTV solo para los latinos o en español, era el MTV regular que veían los americanos, todo el mundo, y de verdad que ayudó también a empujar el género al próximo nivel.
6: Chosen

Reggaeton Radio Show con DJ Casanova, el que controla. Quiero que nos sigas online en iLoveReggaetonRadio.com. Ahí puedes escuchar el show cuando quieras y también enterarte de las diferentes ciudades donde le vamos a llegar a formar el escándalo con perreo pero intenso. Y ahora la canción número uno en el Top 5 Countdown le pertenece por primera vez. Farruko se apodera de la posición número uno. Aquí está junto a Gracie and Steve Aoki, El Palo Ya Pa' Qué.

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Eso se va a acabar ahora mismo. 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Que comience la fiesta. 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

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New music from Karol G featuring Drake. De su álbum No Me Arrepiento de Sentir Tanto, this is Ahí y la escucha.

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3: con la cintura
2: y prepárense, porque lo que viene

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0: Amigos, soy Oscar Chávez. Este es un servicio a la comunidad y le doy la bienvenida al director del FBI, John Morales. Hola, hola, John, ¿cómo estamos?
1: Gracias a Dios, muy bien y muy contento de estar aquí.
0: Y también a la vocera, por supuesto, del FBI, Kim Carrillo.
2: Buenas tardes, ¿cómo están?
0: Muy bien. A ver, vamos a platicar en esta media hora de algo muy importante que la verdad me llama mucho la atención porque cada vez son personas menores las que caen, y bueno, no estamos exentos, ¿verdad? Nadie de lo que vamos a platicar, pero es la sextorsión y sextorsión financiera. ¿Qué es la sextorsión, John?
1: La sextorsión es un delito que involucra a un adulto que coacciona a un menor para crear y enviar imágenes o videos sexualmente explícitos. Y lamentablemente, hoy en día, tanto aquí en El Paso como en el resto del mundo, es algo que está incrementando exponencialmente.
0: Claro. Y obviamente la sextorsión financiera pues va de la mano, ¿verdad, Kim?
2: Exactamente. Y es lo mismo, que van a pedir imágenes, pero en cambio cuando reciban esas imágenes van a pedir que les manden algún tipo de pago, que sea en efectivo, okay, alguna manera, por una plataforma o con una tarjeta de regalo. En esa manera ellos piden que les sigas mandando dinero para que no publiquen esas imágenes, aunque no sean reales, de uno.
0: Claro. Y entonces obviamente es una amenaza que va creciendo y que los más afectados pues son ahora sí que
2: los menores.
0: Los menores, ¿verdad?
2: Exactamente. Y desafortunadamente cuando estamos hablando de la sextorsión financiera, son hombres jóvenes entre la edad de 14 y 17 años. Uh-huh. Y son los más impactados, y sea por vergüenza o por cualquier manera, no hablan con adultos, padres o alguien que tengan ese tipo de conexión para que los ayude.
0: Ok. Por ejemplo, cuando se entera el FBI normalmente de que un niño está siendo, pues ahora sí que preparado por un adulto depredador, ¿qué es lo que pasa?
1: Bueno, hay muchas maneras por las cuales nos podemos enterar. Uh-huh. Nosotros, gracias a Dios, tanto aquí en El Paso como en Estados Unidos completo y el mundo, el FBI tiene unas relaciones sumamente fuertes con nuestras agencias de ley y orden estatales, las compañeras federales, pero también a través del mundo. Así que el conocimiento de que está ocurriendo esto puede venir a través de cualquier de esos medios, como también puede ser una llamada directa a nosotros o alguien que hable y diga, mira, está sucediendo esto, necesito ayuda. Una vez nosotros nos enteramos de lo que está sucediendo, ahí entonces comienza el proceso de investigación. Pero además de la investigación, algo muy importante es que entonces nosotros activamos todos los recursos que tenemos para ayudar a las víctimas.
0: Okay.
1: Y tenemos unos recursos buenísimos para poder ayudar a alguien y apoyarlos tanto a ellos como a su familia cuando está ocurriendo un incidente como este.
0: Me parece excelente que ahorita al final ya vamos a dar un ejemplo concreto para que pongan mucha atención y se quede con nosotros esta media hora. Y, por ejemplo, Kim, ¿los casos de sextorsión suelen pues ser procesados a nivel local o federal?
2: Pueden ser de los dos, porque no siempre necesariamente viene inmediatamente a las autoridades de federal. Uh-huh. Puede ser que sea a una persona, llame a la policía local para presentar la información que ha recibido, pero al mismo tiempo todo depende de la información que hayan recibido las autoridades. Pero también importa muchísimo, padres, por favor, oíganme, de la información que ellos brindan, sea a nosotros o a la policía, al momento de poner ese informe de lo que ha sucedido. Es muy importante mantener qué plataforma, qué red fue la que inició esta conversación, qué tipo de información brindó sus hijos, porque a veces hay muchos más que uno en la casa que tienen esa situación y entre ellos mismos a lo mejor se están tratando de dar consejos para ayudarse. Pero todo depende de la información que tengamos. Y aparte de eso, las personas, las víctimas, no van a ser las únicas. Y no siempre solamente están en El Paso. Pueden que sea en otras partes de los Estados Unidos.
0: Okay.
2: O en otras partes del mundo.
1: Algo importante cuando se descubre que esto sucede, para nosotros poder ayudar, la información es clave.
0: Sí.
1: Y hay momentos en el pánico de cuando se enteran que está ocurriéndole esto a un hijo, o que le está ocurriendo a un ser querido, que quieren protegerlo.
0: Claro.
1: Y piensan, vamos a borrar la imagen para que no la puedan seguir utilizando.
0: Okay.
1: Es importante entender que una vez esa imagen pasa a través de tu ordenador, no hay manera de recobrarla.
0: Uh-huh.
1: Y cualquier cosa que tú hagas para tratar de borrar, eliminar o limpiar ese ordenador, lo que va a hacer es hacernos el trabajo más difícil a nosotros.
0: Ok.
1: Y a cualquier agencia de ley y orden que vaya a intentar darle ayuda en esta situación. Así que, a los padres, es algo alarmante, se va a asustar, van a querer proteger ese niño o ese hijo, hija, cualquiera que sea, pero por favor, no borren, no traten de limpiar esos ordenadores, ya sea del celular, del iPad, de lo que sea,
0: uh-huh.
1: porque ahí hay información clave que nosotros podemos utilizar para tratar de ayudar, resolver y también poder identificar a la persona que está victimizando a su hijo.
0: Eso es muy importante porque, como bien lo dice John, lo primero es vamos a borrar evidencia, vamos a quitar las fotos, no va a pasar nada, pero bien lo mencionas, a lo mejor interrumpen ahí una línea de investigación que podría ser más fácil.
1: Y hay que recordar, lo que estás viendo en la pantalla es tuyo, pero esa información es simplemente una reproducción de información que ya ha sido capturada y ha sido enviada a un ordenador, muchas veces ni siquiera en este mismo país.
0: Okay.
2: Y es muy importante saber que a lo mejor padres tienen esas conversaciones con sus hijos. Por favor, ten cuidado lo que estés publicando, lo que estés poniendo en el internet.
0: Uh-huh.
2: Esto es tu futuro. Nada lo que pongas después del momento que llega a esas redes va a vivir por siempre.
0: Uh-huh.
2: Y es importante saber que a veces estos criminales, cuando buscan a esas víctimas,
0: sí.
2: a veces los hijos no mandan imágenes explícitas de ellos mismos. Pero los criminales son muy buenos para manipular esa información y hacer a uno creer
0: okay.
2: que sí existen estas imágenes. Y sea, o me mandas una foto real tuya,
0: uh-huh.
2: o publicamos esto, o me mandas algún tipo de pago, o publico esto, y se lo mando a tus familiares, a tus conocidos, a tus amistades, y lo que uno no quiere es que esa información salga.
0: Sí, porque te da vergüenza, dices, el mundo se va a acabar, me van a ver como Dios me trajo el mundo, pero la verdad es que pasan muchas cosas por la cabeza y más cuando eres muy joven.
2: Sí, definitivamente.
1: Y ahí es donde la clave existe en la comunicación entre los padres y sus hijos. Y o con un familiar, no tiene que ser tu hijo, puede ser tu sobrino, tu sobrina, tu nieto, tu nieta. Esa comunicación es clave porque, como van a ver en el ejemplo anterior,
0: uh-huh.
1: el desespero que le va a caer a un niño cuando está siendo victimizado, una de las cosas más grandes es con quién voy a hablar, no tengo a nadie quien decírselo, tengo vergüenza, se acabó mis amistades, se van a enterar todo el mundo, se van a burlar de mí, etcétera. Y hasta cierto punto eso es lo que el depredador va a utilizar para poder manipular a ese niño.
0: Wow, pues entonces, ¿hay un número de teléfono, una línea donde puedan acudir los padres o a lo mejor tal vez la persona también, el menor, que dice, ¿sabes qué? Yo voy a pedir información para que me ayuden.
2: Definitivamente, y hay muchísimos recursos y nosotros trabajamos muy cercanamente con NCMEC, que es The National Center for Missing and Exploited Children.
0: Uh-huh.
2: Ellos tienen una página, missingkids.org, donde tienen muchísimos recursos para no solamente los hijos o las víctimas, pero para que los padres tengan esa conversación. Hay temas que son muy incómodos, como este tema, donde los padres a veces se sienten solos o saben que está ocurriendo algo y no saben cómo atacar el problema. Ahí hay bastantes recursos. También el fbi.gov/sextortion
0: okay.
2: existe, donde ponemos recursos e información para que los padres puedan ver a lo mejor algún tipo de situación que esté ocurriendo, no solamente en El Paso, pero en otras partes de la ciudad, de otras partes del país y en otros países. Y siempre, si está ocurriendo, están en crisis los hijos, están diciendo que quieren quitarse su vida, llamen al 911 de inmediatamente, por favor, que no se detengan. La investigación se va a llevar a cargo después, pero hay que buscar esa ayuda para sus hijos inmediatamente.
0: Inmediatamente.
2: Definitivamente.
1: Y es importante la educación, porque como padre o como abuelo, como tío, como hermano, es importante que sepas reconocer los signos que se van a ver de cuando esto está sucediendo, pero sobre todo también para que entiendan por lo que va a estar pasando ese niño en el momento que ellos están buscando acercarse a alguien y no saben cómo hacerlo.
0: Algo Perdón que te interrumpa, pero algo sí es cierto, porque mira, ¿cómo podemos proteger a nuestros hijos de la extorsión, tanto normal o financiera? Pues es obviamente platicando con ellos y diciéndoles, a ver, podemos cometer errores todos, pero ya una vez que si te está pasando esto, hay que platicarlo, hay que hablarlo para evitar que ya nos vamos con este caso.
2: Exactamente.
0: Entonces, este es un caso, Kim y John, que es ficticio, o sea, es verdadera el tiempo, ¿verdad?
1: Sí, la línea de tiempo
0: Ok.
1: de cuando comienza a cuando tenemos la finalidad del ejemplo es real.
0: Es real el tiempo.
1: El tiempo. Los datos, pues obviamente
0: Sí, para proteger
1: para
0: al.
1: proteger la identidad.
0: Claro. Entonces, vamos a. Pongan mucha atención, mucha de verdad, mucha atención, porque puede estarle pasando a su hijo, a su sobrino, a un ser querido, y hay que evitar precisamente esto. Entonces, iniciamos a las 8:07 de la noche. El delincuente hace contacto inicial con el menor.
1: Es correcto, y a las 8 y 7 de la noche el menor está en su ordenador, está en su computadora, su iPad, su laptop, y está o jugando en una plataforma de juego,
0: Ándale.
1: o está en uno de los medios de información social que tenemos, o está simplemente lo que llaman surfing online, mirando y de momento le sale un mensaje. Y ese mensaje lo que le está diciendo es, para tratar de conocerlo, lo que dicen una frase como enamorarlo, para que le pierda la desconfianza y se sienta cómodo hablando y platicando con esa persona que nunca ha conocido en su vida, pero en este momento es su mejor amigo.
0: Y a las 10:07, o sea, 2 horas después, el menor comparte imágenes sexualmente explícitas.
1: En ese corto periodo de
0: Se
1: tiempo,
0: hizo de confianza.
1: un delincuente sabe cómo hablar, manipular y llevar a ese menor a que se sienta en confianza con él y pedirle unas imágenes sexualmente explícitas, las cuales el menor probablemente está pensando, este es un amigo mío, porque esa es la situación. Cuando tú estás en estas plataformas, redes sociales, son amigos instantáneos.
0: Sí.
1: Nunca te he visto, no te conozco, no sé si eres quien dice que eres, pero eres mi amigo. Así que, ¿por qué no voy a compartir las imágenes contigo? Y hay una buena posibilidad y una gran probabilidad de que antes de que yo te pida a ti las imágenes, yo comparta contigo supuestas imágenes mías para bajar tus defensas, bajar la guardia y que te sientas cómodo compartiendo eso conmigo.
0: Sí, que a lo mejor te van a decir, oye, pero yo te mando algo, pero tú también mándame algo. Entonces ahí ya
1: Correcto.
0: empieza ahora sí que todo el chantaje y todo lo que hacen. Y a las 10:23.
1: Ya el delincuente recibió la imagen, ya tengo tu foto. Y ahora te voy a enviar un mensaje chantajeándote y te voy a estar amenazando y te voy a decir que si no me pagas dinero de cualquier manera que tengan, que hay múltiples formas de pagar el dinero, voy a publicar esas imágenes.
0: Entonces ahí ya entra el chantaje emocional, la amenaza, y a las 12:23 a.m. de la mañana, pues el menor expresa ya a lo mejor ideas suicidas.
1: Eso es correcto. Estamos hablando de un periodo de aproximadamente 2 horas donde el desespero, el miedo, porque ahora estoy pensando, mi equipo se va a enterar, mi novia se va a enterar, mis padres se van a enterar, me van a humillar públicamente, todo el mundo va a saber lo que hice y lo que pasó. Y lo más doloroso es, no tengo con quién hablar, no sé a quién, con quién confiar y a dónde ir a conseguir ayuda.
0: Híjole, entonces a las 11:47 de la mañana, o sea, pasó pues toda la noche, la madrugada, con este sentimiento, y el agresor le escribe a la novia del menor, comparte una imagen de su novio y le pregunta si lo conoce.
1: Exactamente, eso es otra treta que se utiliza porque el menor ya no se está comunicando con él. El agresor está pensando, ok, vamos entonces a hacer algo que lo provoque a comunicarse conmigo. Como ya dije anteriormente, lo más probable es que ya él tiene toda la información de sus contactos, sus parientes, sus amigos, pues va a buscar a la novia y le manda la imagen para que el menor vea, no estoy jugando, estoy hablando en serio, o me
0: Claro.
1: pagas o yo voy a develar la foto a todo el mundo.
0: 12:02 de la tarde. La novia le responde que es su novio y le pregunta cuándo se tomó la foto.
1: La novia tampoco ha sabido de su novio. Él dejó de comunicarse y enviar mensajes a las 12 y 23 de la mañana. Por lo tanto, la novia quiere saber cuándo él te envió esta foto porque yo no he sabido de él.
0: y luego 12:03, o sea, un minutito después, el delincuente dice, le dice que va a arruinar la vida de los novios con la foto.
1: Ahí viene la amenaza donde ahora él quizás no pueda conseguir dinero del menor, pero porque no quiere, se está comunicando, pero quiere que ella pague. Ajá. Porque sabe que al ser su novia, ella va a hacer lo que sea para poder ayudarlo.
0: Exacto. So,
1: él está tratando de buscar la manera, no importa cómo, a él le van a pagar.
0: Claro. Y luego, 12:03 también, pues al final la novia le responde al delincuente que es su novio y se suicidó anoche.
1: Y ahí tenemos la razón por la cual dejó de enviar mensajes, y pueden ver donde en un periodo de menos de 24 horas se hizo el contacto inicial, y esa extorsión acaba de provocar que un menor se suicidara.
0: Híjole, es algo que la verdad sí tenemos que tomarlo muy, muy en
1: algo.
0: Serio.
1: Ese campo de tiempo en el del cual estamos hablando es un campo de tiempo real.
0: Sí, que ustedes saben que es de algo que pasó real.
1: Es correcto.
0: Como bien lo decimos, a lo mejor el contexto es distinto, pero el tiempo desde las 8:07 de la noche hasta las 12:03 de la tarde del otro día, eso sucedió.
1: Es correcto.
0: ¡Guau! Mira, me quedo con la piel chinita, pero es que la verdad hay que tener esta información muy, pero muy presente. Yo siempre lo he dicho, información es poder. Todos nos podemos equivocar, todos podemos de repente tomar decisiones no tan buenas, pero lo importante es tener esa confianza con tu círculo cercano y decir, es que me está pasando esto. Y algo que yo sí estoy seguro de eso, que empieza la paranoia, los pensamientos suicidas, el decir, ¿qué voy a hacer? No, pues entonces, robo un banco. O sea, te empieza, ahora sí que la cabeza, el órgano más poderoso es el de la mente, es el cerebro. Entonces, hay que estar como muy, muy conscientes de eso porque puede suceder.
2: Exactamente. Y aunque los casos sí siguen creciendo, o sea, nos llega muchísima información, también eso nos está indicando que las personas no están reportando bastante o suficientemente. Así que es muy importante saber que sí se están reportando, pero no siempre toda la información y no todas las víctimas tienen esa confianza para poder decir esto me sucedió o me está sucediendo.
1: Y algo que es extremadamente importante que los niños, los padres, hermanos, tíos, abuelos entiendan y sepan algo. No es necesario que un niño comparta una imagen explícita para que el delincuente coja una imagen que sea completamente nociva
0: de él,
1: y crea una imagen sexualmente explícita.
0: Okay.
1: Porque hoy en día, con las herramientas que tenemos, que son herramientas utilizadas por múltiples compañías, personas, gente vive de eso porque son buenas herramientas, pero también se pueden utilizar para hacer el mal.
0: Sí.
1: Y la habilidad de alguien poder coger una imagen y manipularla para tener el parecer tuyo, tu cara, en un ambiente sexualmente explícito, cada vez se hace más fácil lograr eso. Por eso es que es importantísimo que los padres hablen con sus hijos, que los tíos se lo digan a sus sobrinos, que los abuelos se lo digan a sus nietos, porque todo lo que tú compartas, una vez lo compartes, salió de tus manos, ya tú no tienes control. Cualquier persona puede coger una imagen tuya y manipularla a su antojo para poder tratar de chantajearte en el futuro.
0: Que a lo mejor hasta te crees que sí la mandaste.
2: Exactamente.
0: Y dices, ¿cuándo la mandé?
2: Sí, exactamente. No, es muy interesante estar creciendo en estos tiempos porque uh-huh. es muy diferente a lo que nosotros crecimos.
0: Claro.
2: Era un mundo muy diferente y había diferentes tipos de situaciones que nos preparábamos. Uh-huh. Hoy en día, hasta el más preparado puede ser víctima de lo que está hablando el señor Morales.
0: Claro.
2: En la situación de que existe esa tecnología.
1: Y quizás tú no has enviado una imagen a nadie. Quizás te has tomado fotos tú mismo para ver, para modelar, para lo que sea. Pero si yo logro comprometer el artefacto que tú estás utilizando para conectarte, yo tengo acceso a esas imágenes, puedo hacer con ellas lo que yo quiera.
0: Y es que algo que justamente estábamos platicando unos amigos y yo, les decía, es que al momento de tú mandar, ya olvídate cómo es la foto, a lo mejor una selfie, pero desde que tú la mandas a alguien, ya se quedó. O sea, en internet, ya está arriba. Ya no es tuya.
1: Así es.
0: Tenemos que tener eso muy, muy claro.
2: Exactamente, todo lo que publicamos, sean nuestros pensamientos, nuestras imágenes, nuestras opiniones, todo va a vivir porque hay alguien que está listo para capturar esa información y utilizarla para lo negativo. Y no importa qué tan buena intención uno tuvo cuando publicó esa información.
0: Claro.
2: Para todo lo bueno se puede utilizar para lo malo, pero para eso estamos aquí, para ayudar con las investigaciones, para ser un recurso para los familiares, para las víctimas y tratar de evitar que sean víctimas.
0: Perfecto. Pues les agradezco enormemente que se hayan dado este tiempo. El director del FBI, John Morales, ¿algo más que quieras agregar?
1: Quiero hacer un llamado a los padres y a la comunidad.
0: Ok.
1: Hablen con los jóvenes. Como dije, no tiene que ser tu hijo, puede ser tu sobrino, puede ser el hijo de tu amigo, puede ser cualquiera, pero hay que hablar con ellos. Y si son familiares tuyos, abre ese campo de comunicación para que sientan esa confianza, porque algún día, Dios quiere y no sea así, tú puedes ser esa persona de confianza a quien este niño pueda acudir en una situación como esta y evitar una desgracia como el ejemplo que presentamos. En ese corto periodo de tiempo...
0: Se hizo de confianza.
1: Un delincuente sabe cómo hablar, manipular y llevar a ese menor a que se sienta en confianza con él y pedirle unas imágenes sexualmente explícitas, las cuales el menor probablemente está pensando, este es un amigo mío, porque esa es la situación. Cuando tú estás en estas plataformas, redes sociales, son amigos instantáneos.
0: Sí.
1: Nunca te he visto, no te conozco, no sé si eres quien dice que eres, pero eres mi amigo. Uh-huh. Así que, ¿por qué no voy a compartir las imágenes contigo? Y hay una buena posibilidad y una gran probabilidad de que antes de que yo te pida a ti las imágenes, yo comparta contigo supuestas imágenes mías,
0: okay,
1: para bajar tus defensas, bajar la guardia y que te sientas cómodo compartiendo eso conmigo.
0: Sí, que a lo mejor te van a decir, oye, pero yo te mando algo, pero tú también mándame algo. Entonces ahí
1: es
0: ya
1: correcto.
0: Empieza ahora sí que todo el chantaje y todo lo que hacen. Y a las 10:23.
1: Ya el delincuente recibió la imagen, ya tengo tu foto. Y ahora te voy a enviar un mensaje chantajeándote y te voy a estar amenazando y te voy a decir que si no me pagas dinero, de cualquier manera que tengan, que hay múltiples formas de pagar el dinero, uh-huh, voy a publicar esas imágenes.
0: Entonces ahí ya entra el chantaje emocional, la amenaza. Y a las 12:23 a.m. de la mañana, pues el menor expresa ya a lo mejor ideas suicidas.
1: Eso es correcto. Estamos hablando de un periodo de aproximadamente 2 horas, uh-huh, donde el desespero, el miedo, porque ahora estoy pensando, mi equipo se va a enterar, mi novia se va a enterar, mis padres se van a enterar, me van a humillar públicamente, uh-huh, todo el mundo va a saber lo que hice y lo que pasó, y lo más doloroso es, no tengo con quién hablar, no sé con quién confiar y a dónde ir a conseguir ayuda.
0: Híjole, entonces a las 11:47 de la mañana, o sea, pasó pues toda la noche, la madrugada, con este sentimiento, y el agresor le escribe a la novia del menor, comparte una imagen de su novio y le pregunta si lo conoce.
1: Exactamente, eso es otra treta que se utiliza porque el menor ya no se está comunicando con él.
0: Uh-huh.
1: El agresor está pensando, ok, vamos entonces a hacer algo que lo provoque a comunicarse conmigo. Como ya dije anteriormente, lo más probable es que ya él tiene toda la información de sus contactos, sus parientes, sus amigos, pues va a buscar a la novia y le manda la imagen para que el menor vea, no estoy jugando, estoy hablando en serio,
0: claro,
1: o me pagas o yo voy a develar la foto a todo el mundo.
0: 12:02 de la tarde, la novia le responde que es su novio y le pregunta cuándo se tomó la foto.
1: La novia tampoco ha sabido de su novio.
0: Okay.
1: Él dejó de comunicarse y enviar mensajes a las 12:23 de la mañana. Por lo tanto, la novia quiere saber cuándo él te envió esta foto, porque yo no he sabido de él.
0: Uh-huh. Y luego 12:03, o sea, un minutito después, el delincuente le dice que va a arruinar la vida de los novios con la foto.
1: Ahí viene la amenaza, donde ahora él quizás no pueda conseguir dinero del menor,
0: pero
1: porque no se está comunicando, pero quiere que ella pague.
0: Ajá.
1: Porque sabe que al ser su novia, ella va a hacer lo que sea para poder ayudarlo.
0: Exacto.
1: So, él está tratando de buscar la manera, no importa cómo, a él le van a pagar.
0: Claro. Y luego, 12:03 también, pues al final la novia le responde al delincuente que es su novio y se suicidó anoche.
1: Y ahí tenemos la razón por la cual dejó de enviar mensajes y pueden ver donde en un periodo de menos de 24 horas se hizo el contacto inicial y esa, extorsión acaba de provocar que un menor se suicidara.
0: Híjole, es algo que la verdad sí tenemos que tomarlo muy, muy en
1: algo.
0: Serio.
1: Ese campo de tiempo en el del cual estamos hablando es un campo de tiempo real.
0: Sí, que ustedes saben que es de algo que pasó real.
1: Es correcto.
0: Como bien lo decimos, a lo mejor el contexto es distinto, pero el tiempo desde las 8, 7 de la noche hasta las 12, 3 de la tarde del otro día, eso sucedió.
1: Es correcto.
0: ¡Guau! Wow, mira, me quedo con la piel chinita, pero es que la verdad hay que tener esta información muy, pero muy presente. Yo siempre lo he dicho, información es poder. Todos nos podemos equivocar, todos podemos de repente tomar decisiones no tan buenas, pero lo importante es tener esa confianza con tu círculo cercano y decir, es que me está pasando esto. Y algo que yo sí estoy seguro de eso, que empieza la paranoia, los pensamientos suicidas, el decir, ¿qué voy a hacer? No, pues entonces, o robo un banco, o sea, te empieza, ahora sí que la cabeza, el órgano más poderoso es el de la mente, es el cerebro. Entonces, hay que estar como muy, muy conscientes de eso porque puede suceder.
2: Exactamente, y aunque los casos sí siguen creciendo, o sea, nos llega muchísima información, también eso nos está indicando que las personas no están reportando bastante o okay. suficientemente. Así que es muy importante saber que sí se están reportando, pero no siempre toda la información y no todas las víctimas tienen esa confianza para poder decir esto me sucedió o me está sucediendo.
1: Y algo que es extremadamente importante que los niños, los padres, hermanos, tíos, abuelos entiendan y sepan algo. No es necesario que un niño comparta una imagen explícita para que el delincuente coja una imagen que sea completamente nociva
0: de él
1: y crea una imagen sexualmente explícita.
0: Okay.
1: Porque hoy en día, con las herramientas que tenemos, que son herramientas utilizadas por múltiples compañías, personas, gente vive de eso porque son buenas herramientas, pero también se pueden utilizar para hacer el mal.
0: Sí.
1: Y la habilidad de alguien poder coger una imagen y manipularla para tener el parecer tuyo, tu cara, en un ambiente sexualmente explícito, cada vez se hace más fácil lograr eso. Por eso es que es importantísimo que los padres hablen con sus hijos, que los tíos se lo digan a sus sobrinos, que los abuelos se lo digan a sus nietos, porque todo lo que tú compartas, una vez lo compartes, salió de tus manos, ya tú no tienes control. Cualquier persona puede coger una imagen tuya y manipularla a su antojo para poder tratar de chantajearte en el futuro.
0: Que a lo mejor hasta te crees que sí la mandaste.
2: Exactamente.
0: Y dices, ¿cuándo la mandé?
2: Sí, no, es muy interesante estar creciendo en estos tiempos porque uh-huh. es muy diferente a lo que nosotros crecimos.
0: Claro.
2: Era un mundo muy diferente y había diferentes tipos de situaciones que nos preparábamos.
0: Uh-huh.
2: Hoy en día, hasta el más preparado puede ser víctima de lo que está hablando el señor Morales, en
0: claro.
2: la situación de que existe esa tecnología.
1: Y quizás tú no has enviado una imagen a nadie, quizás te has tomado fotos tú mismo
0: uh-huh.
1: para ver, para modelar, para lo que sea, pero si yo logro comprometer el artefacto que tú estás utilizando para conectarte, yo tengo acceso a esas imágenes, puedo hacer con ellas lo que yo quiera.
0: Y es que algo que justamente estábamos platicando unos amigos y yo, les decía, es que al momento de tú mandar, ya olvídate cómo es la foto, a lo mejor una selfie, pero desde que tú la mandas a alguien, ya se quedó. O sea, en internet, ya está arriba. Ya no es tuya.
1: Así es.
0: Tenemos que tener eso muy, muy claro.
2: Exactamente. Todo lo que publicamos, sean nuestros pensamientos, nuestras uh-huh. imágenes, nuestras opiniones, todo va a vivir porque hay alguien que está listo para capturar esa información y utilizarla para lo negativo. Y no importa qué tan buena intención.

0: sobrino, puede ser tú, puede ser el hijo de tu amigo, puede ser cualquiera, pero hay que hablar con ellos. Y si son familiares tuyos, abre ese campo de comunicación para que sientan esa confianza, porque algún día, Dios quiere y no sea así, tú puedas ser esa persona de confianza a quien este niño pueda acudir en una situación como esta y evitar una desgracia como el ejemplo que presentamos.
1: Claro, pues muchísimas gracias. Le doy ahora sí que las gracias a la vocera del FBI, Kim Carrillo, que estuvo con nosotros y obviamente es un honor al director del FBI, John Morales.
0: El placer es nuestro. Muchas gracias.
1: Muchísimas gracias.
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4: Mis hermanos, mis amigos, cordialmente les damos la bienvenida a un capítulo de ayuda, de orientación, en el cual día a día tratamos de sentar cátedra para un vivir mejor. Recuerden, mis queridos oyentes, que todos los problemas tienen solución, todas las enfermedades tienen curación a tiempo. Todo lo que usted tiene que hacer es, en caso de dificultad, dirigirse a nuestro consultorio, dirigirse a nuestra entrevista personalizada, eso sí, con fe, con el firme propósito de solucionar sus problemas. Al salir de nuestras oficinas, usted comprobará que nosotros teníamos toda la razón. Cada vez que nos sentamos frente a estos micrófonos, tenemos toda la razón en decirle que venga y nos visite, que nosotros no engañamos a nadie, que nosotros no le prometemos cosas que no le vamos a poder cumplir. Hoy, desde aquí, desde la radio, vamos a seguir adelante con esos interesantes temas que ustedes nos han solicitado y que van en procura de su bienestar físico, moral y espiritual. Y son ustedes, mis queridos hermanos del alma, los que tienen que hacer un sacrificio en la vida, porque usted puede triunfar, porque usted puede sobresalir, porque usted puede tener una vida digna, una vida positiva. Nosotros somos dueños de nuestro propio destino. Nosotros somos dueños de nuestra propia vida. Y es por eso, mis queridos hermanos del alma, que yo desde aquí, desde la radio, los invito para que usted, mi querido amigo del alma, le diga adiós a la desilusión, a la desesperanza. No olvide que si otro trabaja con el firme propósito de triunfar, ¿por qué no ha de alcanzar usted también ese éxito, esa tranquilidad y esa prosperidad? Es por eso, mi querido amigo del alma, que a diario siempre quiero que usted se entreviste conmigo, porque quiero que salga adelante, porque quiero que se proteja de tanta maldad existente. 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Oyente en línea, fecha de nacimiento:
5: 23 de septiembre del 65.
4: Hermano, quiero hacerle una pregunta. Usted es de Jalisco, ¿verdad? Por lo que estoy viendo aquí en la fecha de nacimiento.
5: Sí, soy de Puerto Vallarta.
4: 23 de septiembre del año 65. Vamos a hacer un puente telepático. ¿Es primera vez que nos escucha o ya nos había escuchado?
5: No, he escuchado varias veces.
4: Ah, ya nos había escuchado antes. Hubo una persona, aquí no me sale el nombre bien porque estamos, pues, usted sabe que tenemos que hacer un estudio muy rápido, ¿verdad? Pero aquí me sale una persona que no lo ha querido ver muy bien, no lo ha querido ver bien, no lo ha querido ver.

0: triunfar. Por eso muchas veces usted se siente cansado, agotado, muchas veces, como decimos nosotros, con ganas de tirar la toalla. Pero usted no es una persona que desfallece rápido, usted es una persona trabajadora. Todo lo que hace es chambear, trabajar para sacar a su familia hacia adelante. Pero a través de su fecha de nacimiento, yo le hice una pregunta al principio, ¿usted ha visitado más sitios? ¿Ha ido a otras partes? Porque a través de su fecha veo que es incrédulo.
1: Sí, no, nunca me he hecho porque como a veces creo, a veces no creo, a veces yo tengo, ahora sí que dijeron por ahí, mi fe en Dios y digo yo, bueno, pues si Dios está conmigo, ¿quién contra mí? Pero a veces que me tumba esta cosa, ¿verdad?
0: Sí, señor. Claro, uno muchas veces, mire, todos creemos en Dios, ¿verdad? Y todos somos hijos de Dios, pero a veces necesitamos una manito extra, ¿verdad? A veces necesitamos una manito extra. Mire, es muy fácil. Póngame con atención, póngame cuidado lo que vamos a hacer, ¿sí? Quédese en línea internamente con uno de mis compañeros. Va a seguir platicando porque usted necesita visitarme. ¿Perfecto? Bueno, hermano, gracias.
1: Gracias a usted.
0: Bueno,
1: Hasta luego, buen
0: hasta
1: día.
0: luego. Que tenga un buen día. Quiero y deseo, mis queridos hermanos del alma, que desde aquí, desde donde ustedes me están escuchando, quiero que reciban ese abrazo fraternal, ese abrazo de parte de nosotros, porque de verdad, mis queridos hermanos del alma, sentimos con orgullo de causa que a todos les estamos ayudando por igual, que todos ustedes, mis queridos hermanos del alma, pueden tener una efectiva solución al llegar a nuestra sede principal. Al escuchar este programa, usted escuchará esa luz que le emana, y esa luz que lo invita, mis queridos hermanos del alma, a visitar a un verdadero profesional. Usted sabe que en este momento usted tiene problemas, usted tiene síntomas, usted en este momento tiene dificultades, y es por eso que en este instante usted nos está sintonizando. Vuelvo y le repito, piense que es una luz la cual le iluminó para que usted pueda encontrar con nosotros el camino a la verdadera felicidad, a la paz. Y de la misma manera, déjeme decirle que hay algo muy profundo y muy sublime que me inspira a invitarlo a compartir con muchos de todos ustedes, mis queridos hermanos del alma, los beneficios que pueden derivarse de un sendero de fe que puede señalarse en este momento como nuestro programa. Un programa hecho por verdaderos profesionales. Vuelvo y le repito, somos la voz de los que no tienen voz. Somos la voz representada del pueblo, de las personas que sufren, que batallan, que luchan incansablemente por encontrar paz, por encontrar una estabilidad emocional, una estabilidad laboral, una estabilidad económica, pero lamentablemente no la han podido encontrar, no la han podido lograr. Al tomar la decisión de llamarme, al tomar la decisión de darse cuenta qué pasa en su vida, quiero decirle que le ayudamos a contribuir positivamente en su vida y que usted puede confiar plenamente en nosotros, porque nosotros, sin creernos más que nadie, sin creernos dioses, tenemos la capacidad moral, espiritual y somos profesionales en lo que hacemos.
2: 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Le voy a decir cómo le va a ir en el amor, qué suerte va a tener usted a partir de este momento y por qué de la noche a la mañana se siente tan triste, solo, desesperado. O muchas veces llegan las enfermedades sin avisarle. 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
0: 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Tengo oyente en línea. Fecha de nacimiento es tan amable.
3: 5 de enero del 76.
0: Mi hermana, 5 de enero del 76, nacida bajo el signo de Capricornio, planeta regente Saturno, elemento Tierra, y día de la semana el sábado, y el color blanco es el color que le prevalece de acuerdo a su carta astral. Pero yo, por medio del timbre de su voz, noto una tristeza bastante grande en su corazón, ¿verdad?
3: Así es.
2: Aunque usted es una mujer muy expresiva,
3: ajá,
2: aunque usted es una mujer que le hace frente a las adversidades,
3: así es,
2: porque así esté usted pasando necesidad, usted dice, me siento bien, voy a levantarme bien,
3: así es,
2: hoy voy a estar bien, y no voy a demostrarle a la gente que tengo problemas.
3: Así es.
2: Es así usted, ¿verdad?
3: Así es, así soy yo, gracias.
2: Pero llega el momento, hermana, en que son tantos los problemas.
3: Así es.
2: Y son tantas las dificultades que tiene usted en este preciso momento, que llega un momento en que usted explota.
3: Ándele.
2: Y usted se siente perturbada.
3: Ándele.
2: Y usted se siente mal.
3: Así es.
2: Porque usted en este preciso momento duda de su pareja.
3: Así es.
2: ¿Es verdad o no?
3: Sí, es mucha verdad.
2: ¿Hace cuánto duda usted de él?
3: Pues yo tengo 17 años con mi pareja.
2: Sí.
3: Y nunca he sido feliz.
2: Nunca ha sido feliz.
3: Así es.
2: Viven como si vivieran perros y gatos.
3: Ándele.
2: Usted dice blanco, él dice negro.
3: Ándele.
2: Usted dice salgo, él dice entro.
3: Como Contreras.
2: Exactamente.
3: Sí.
2: Y le voy a decir algo, mi querida amiga del alma. No es que a usted le estén haciendo daño, brujería. No, señora, no es eso.
3: Ándele.
2: Sino que tienen temperamentos distintos.
3: ¿Dónde?
2: Su esposo es de una manera y usted de otra.
3: Sí, ciertamente.
2: Pero para esto se puede trabajar. Para estas situaciones adversas se puede ayudar. Ustedes están a punto hasta de dejarse.
3: Sí, porque, cierto.
2: Porque yo lo estoy analizando en la fecha de su nacimiento, y lo estoy analizando con lo que estoy hablando con usted. Ustedes están a punto de dejarse.
3: Sí, están muy cierto.
2: Están a punto de separarse.
3: Ciertamente,
2: ¿quiere,
3: sí.
2: ¿Usted quiere dejar a su pareja?
3: Ajá.
2: ¿Quiere separarse de él?
3: Sí.
2: ¿Usted quiere que no la vuelva a molestar?
3: Así es.
2: Bueno, ¿por qué no hacemos una cosa? ¿Por qué no me lleva una fotografía de él? ¿Por qué no se acerca a nuestra fundación?
3: Ándele.
2: Lléveme una fotografía de él para nosotros poder analizar muy bien esta situación.
3: ¿De cuerpo entero sería?
2: Puede ser de medio cuerpo.
3: Ándele.
2: Necesito solamente mirarle la cara.
3: Pues sí, lo que me está diciendo todo es muy cierto, y pues yo desde hace tiempo quería hablar, ¿verdad? Pero pues el miedo, los nervios y todo eso no...
2: Sí, los nervios, el miedo... No crea que hablar por micrófono o hablar al aire es muy fácil.
3: Ander, eso es lo que yo...
2: Perfecto.
3: Ese era el temor de uno, los nervios de uno.
2: No, no se preocupe. ¿Por qué no me visita esta misma semana?
3: Mire, esta semana pues como no he trabajado, porque pues mis problemas también me llevan a muchas cosas.
2: Sí.
3: No he trabajado y no tengo la solvencia ahorita, pero sería la próxima semana.
2: Ah, bueno, entonces la espero la próxima semana en nuestro consultorio, para que podamos hablar mucho más, ¿oyó?
3: Sí, muy bien.
2: Gracias, hermanita.
3: Sí, la dirección es...
2: Y ahorita que termine la llamada le doy la dirección, ¿sí?
3: Ah, está muy bien.
2: Gracias por la llamada.
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0: Siempre lo digo, miren, de la noche a la mañana vemos personas enfermas, de la noche a la mañana vemos hogares destruidos, de la noche a la mañana vemos personas sin trabajo, personas que le llegan los males, los daños de la noche a la mañana, como lo digo siempre, sin avisar. Nosotros como profesionales tenemos la capacidad de decirle y orientarle con certeza por qué de la noche a la mañana usted se siente incomprendido, insatisfecho, por qué de la noche a la mañana se siente solo, triste, enfermo, desesperado. Y como lo digo hoy en día, cara vemos, corazones no sabemos. Hoy podemos estar comiendo en el mismo plato con nuestro propio enemigo sin darnos cuenta. La misma persona encargada de hacernos un acto de maldad, de brujería. La misma persona que nos puede tirar una sal, una porquería. Miren, he visto personas que tienen un negocio y de la noche a la mañana me dicen, hermano, ¿cómo le parece que mi negocio empezó bonito, con buenos clientes? De la noche a la mañana ya no encuentro cómo pagarle a mis acreedores, a mis trabajadores. De la noche a la mañana ya no entra nadie. Es porque por debajo de su puerta le pudieron haber tirado un aguasal, una porquería, un daño. Mire, vemos personas que saltan las tapias de un panteón, de un cementerio, para extraer sustancias de ahí, huesos de difunto, clavos de ataúdes. He visto personas que bajo las sombras de la noche hacen daños, maldad. A usted le pueden dar una bebida oscura, un café. Ahí le pueden a usted estar dando un daño. A usted le pueden dar una bebida como una Coca-Cola, una bebida oscura, cualquiera que sea, un té. En ese té le pueden a usted estar dando un daño. Le pueden estar a usted dando hueso de difunto molido, alcanfora, alcanforina, tierra de cementerio, baba de sapo. De esta manera a usted lo pueden dañar, a usted lo pueden perjudicar, a usted lo pueden dejar sin su hogar, sin su buen trabajo. A usted lo pueden dejar en la calle, mi querido hermano del alma, alimentándose de manos terceras con una mano adelante y con una mano atrás. Lamentablemente hay personas que se paran en una esquina con una mano adelante, como lo digo, sin saber qué camino tomar porque han sido víctimas de un daño, porque han sido víctimas de un acto de maldad y de brujería, de un salamiento. He visto personas, hombres y mujeres, recogiendo del piso hojas pensando que son billetes y piedras, pensando que son monedas, hablando solos. Esto sucede porque lamentablemente los tienen programados para que fracasen, para que su vida se destruya, para que usted de la noche a la mañana sea un cero a la izquierda. Desde aquí, desde la radio, le digo, no deje, querido hermano, que esto le pase en su vida. No deje que esto le suceda en su entorno familiar. 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
2: 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Me dicen aquí en la estación radial que tengo oyente en línea. Fecha de nacimiento, por favor.
5: El 30 de abril.
2: El 30 de abril.
5: Del 72.
2: ¿Esa es la suya?
5: Sí, es la mía.
2: Bueno, ¿qué le ha parecido nuestro programa?
5: Pues excelente.
2: Ah, bueno, ¿qué es lo que más le gusta?
5: Pues todos sus consejos y la ayuda que da a las personas.
2: Bueno, hermanita, 30 de abril del 72.
0: Una persona nacida bajo el signo de Tauro, el día de la semana, el día viernes, el color verde y el mineral, el cobre. Hermana, ¿usted por qué ha sufrido tanto en el amor? Sentimentalmente no es correspondida.
2: Lamentablemente en este momento hay una persona que se ha alejado de su lado.
0: Usted vive pensativa por este hombre, pero quiero comentarle algo de acuerdo a la carta astral. Este hombre no va a regresar con usted. Pues mire, usted lo llama y no le contesta. ¿Es o no es cierto?
5: Pues no sé, o sea, no me contesta ni el teléfono, estoy marque y no me contesta.
2: No va a regresar, hermanita, porque lamentablemente se lo han llevado, ¿yo? Se lo llevaron, hermana, le hicieron un amarre y se lo llevaron, ¿yo?
5: Uh-huh.
2: Si no lo desamarramos, él no va a regresar.
5: ¿Qué debo de hacer?
2: ¿Qué debe de hacer usted? Visitarnos.
5: Uh-huh.
2: Visítenos, si puede, visítenos hoy o mañana. Lleva 2 días que se fue. Si no trabajamos, ya va a correr más días y va a ser más difícil el regreso de él o yo.
5: Uh-huh.
2: Entonces, si no trabajamos ya, va a ser mucho más difícil. Si usted nos puede visitar hoy o nos puede visitar mañana mismo, le garantizo que en menos de 3 horas usted va a ver los resultados positivos y se va a dar cuenta cómo empieza a llamarla él a usted.
5: Uh-huh.
2: Entonces, hay que hacer un trabajo, hermana, pero
0: si usted nos visita personalmente, ¿perfecto?
5: Ah, sí.
0: ¿Estamos de acuerdo?
5: Sí.
0: Hermana, le hemos ayudado y le hemos orientado, ¿le sirvió la llamada, le sirvió la respuesta que le hemos dado?
5: Sí. Ah, bueno. Oiga, hay otra persona que quiere hablar con usted, ¿se la puedo comunicar?
0: Lo que pasa es que tengo otras llamadas y tengo que darle cabida a todas las llamadas.
5: Bueno, muchas gracias.
0: No, estamos para servirle.
5: Voy a estar lo más pronto posible ahí en su oficina.
0: Yo sé que sí, hermanita. Sí. Gracias.
5: Muchas gracias.
0: Bueno, hermanita. Como todos los días, con todos ustedes, deseándoles paz, amor, confraternidad, deseando que todos los días, mis queridos hermanos del alma, estén colmados de bendiciones. Vuelvo y le digo, vuelvo y le comento, hay muchas personas que en este momento están sufriendo los rigores de las adversidades de la vida. Hay personas que en este preciso momento, personas que a pesar de sus esfuerzos, que a pesar de su lucha diaria, que a pesar del tesón y que a pesar de las ayudas que a diario, escúcheme bien lo que le digo, lo hacen ustedes, mis queridos hermanos del alma, para superar todas sus crisis y para superar todos sus problemas, lamentablemente no logran salir hacia adelante. Hay gente que termina en la ruina total, con tristeza y con dolor. Tenemos que confesarles que de acuerdo a lo que hemos visto, que de acuerdo a lo que hemos investigado, todos los días se ve más difícil, todos los días, lamentablemente, se ven críticos, se ven problemas, se ven enfermedades y a nivel de necesidades van aumentando cada día más. Por eso quiero invitarles a todos ustedes a que nos consulten, por eso quiero invitarles a todos ustedes a que se entrevisten con nosotros, a que usted acuda a nuestra sede, a que acuda a nuestro centro espiritual y se dé cuenta que aquí estamos un grupo de conocedores, un pool de científicos al servicio de todos ustedes. No nos podemos olvidar de las personas y del incremento de los adoradores del mal, de las fuerzas maléficas, los cuales como una verdadera plaga van inundando cada día más la tierra, se instalarán cerca de nosotros, cerca a su casa. ¿Cuántas personas viven con malos vecinos? ¿Cuántos hermanos se encuentran por debajo de sus casas aguasales? Muchas veces se encuentran veladoras encendidas o ceras. Encuentran muchas veces en las macetas, porque ya lo he visto, personas que encuentran en las macetas porquerías y daños, y así por medio de los reconocimientos y por medio de los recorridos espirituales que venimos realizando, cada vez nos damos cuenta y cada vez miramos que los rituales maléficos cada vez los vienen haciendo más sofisticados y peligrosos. ¿Peligrosos para qué? Peligrosos para aquellos seres, escúcheme bien lo que le voy a decir, cuyo único pecado es luchar y tratar de salir hacia adelante. ¿Por qué lo digo esto? Porque hay gente que se llena de envidia, porque hay personas que se llenan de maldad en contra de otro, en contra de un vecino, porque ve que el vecino progresa, porque ve que el vecino saca a sus hijos hacia adelante. Y estas personas van a crear el caos y van a crear la desilusión, van a crear la enfermedad, van a crear los problemas por medio de un ritual maléfico. Y vuelvo y le digo, y cada día se ven más sofisticados. Cada día se ven más sofisticados. No se descuiden, hermanos. No se descuiden, porque el que se descuide va a tener que soportar todas las inclemencias de los ataques de estos perversos seres. Estos perversos seres van a querer destruir hogares. Van a querer arruinar cosechas. Van a llevar a la ruina a prósperos comerciantes. Van a colocar enfermedades psicosomáticas rebeldes y desconocidas. Sembrarán el terror en la juventud, a la que llevarán a la drogadicción, muchas veces a las mujeres a quedar en la calle, y una serie de conflictos a nivel juvenil. La atmósfera estará sobrecargada de expectaciones negativas, y esto también va a contribuir a la destrucción del planeta, del medio ambiente, y así sucesivamente. Poco a poco el hombre se va acabando. Por eso deseo que usted en este momento se comunique. 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Oyente en línea, fecha de nacimiento.
6: 29 de septiembre del 66.
0: De 1966. Está preocupada. Su pareja ha cambiado últimamente. ¿Cuánto llevan ustedes juntos?
6: 16 años.
2: 16 años.
0: Vamos a analizarle a través de la carta 31 las dificultades, el 40 el presentimiento y la 42 la constancia. Lamentablemente estas carticas me manifiestan y me dicen que ustedes vienen de mal en peor con su esposo, con su pareja. Ustedes últimamente vienen discutiendo, peleando y ya no ni se acercan, ya no comparten, ¿verdad?
6: Ay, pues me duele decirlo, pero pocos.
0: Lo que pasa es que todos dos tienen un temperamento muy fuerte. Todos son de mal genio. La carta de las dificultades junto con el presentimiento me comunican y me dice que todos son de muy mal genio. No se pueden hablar, no se pueden decir, no pueden dialogar últimamente.
6: Sí.
2: Ustedes chocan mucho, ustedes tienen mucha dificultad. Ustedes pelean, discuten por cualquier cosa, como se dice, con cualquier tontería.
6: Uh-huh.
2: No se ponen de acuerdo, hermana.
6: Sí, así es.
0: Veo que de un tiempo hacia acá vienen las discusiones, las peleas, los malentendidos, pero mucha duda de parte suya. Usted le ha descubierto a su esposo unos mensajes en el celular y esto la tiene a usted pensativa y dudosa de él, ¿verdad?
6: Pues la verdad, sí.
0: Pues hermana, tengo para decirle que lo que usted presiente es totalmente cierto. Hay otra persona, hay otra mujer de por medio, la cual, pues por medio de la radio no se lo puedo comunicar. Necesito que me visite. ¿Usted quiere regresar? ¿Quiere estar bien con él? ¿O qué quiere? Dígame.
6: No, pues yo realmente quiero saber qué es lo que pasa y si va a funcionar y si no, pues es mucha mortificación para mí continuar como estamos.
0: Puede continuar, pero a través de una ayuda que yo le haga en mi centro espiritual cuando usted me visite. Tráigame una prenda de su esposo, la que él más use. Quiero también decirle que a través de las cartas del tarot he detectado gente inescrupulosa a su alrededor, amigos, familiares, vecinos, gente que no los quiere. Y esto usted lo desconoce, ¿verdad?
6: Mire, y aparentemente, pues, creo estar rodeada de gente buena.
0: Es lo que siempre digo en mi programa. Cara vemos, corazones no sabemos. Hermanita, visíteme con la playera que le dije de su esposo, una fotografía de él de cuerpo entero y un pañuelo blanco, por favor.
6: ¿Y en qué horario me pueden atender?
0: Nosotros estamos a partir de las 9 de la mañana todo el día. Con lo que le pedí, por favor, me visita. ¿Algo más que me quiera preguntar?
6: Pero usted no me puede decir si mi esposo realmente tiene otra persona.
0: Claro que la tiene, hermana. Por eso le dije, visíteme porque él tiene otra persona. Hay otra mujer interponiéndose en la vida de ustedes dos. Visíteme, le voy a dar el nombre y le voy a decir en dónde vive esa persona para que usted le aclare a su esposo. La espero pronto, ¿sí?
6: Sí, está muy bien, entonces bueno. Yo pasaré a visitarlo.
2: Bueno, pues mi hermana, gracias por comunicarse.
6: Gracias.
2: Bueno, hermano, hasta luego.
0: Y así llegamos a la parte final de nuestro programa. Recordándoles que aquí seguimos, que siempre disponibles para ayudar, para orientar, porque somos curanderos de fe y siempre lo único que queremos es ayudarle a todas las personas por igual. 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Llegamos a la parte final. Muchas gracias por escucharnos. Bendiciones para todos.
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2: Les doy la cordial bienvenida a todos ustedes. Si el amor se fue, si la suerte te abandonó y si sientes que todo en tu vida está en tu contra, no cambies de estación, porque hoy puede ser el día en que tu destino cambie. Vuelvo y te digo, detente un momento y escucha este mensaje. Si estás sufriendo por amor o la mala suerte, lamentablemente te acompaña. Si llamas ahora mismo, puede encontrar usted la respuesta que lleva muchos años esperando. Muchas personas llaman cuando ya lo han intentado todo y es ahí cuando las cartas del tarot revelan la verdad y los caminos empiezan a abrirse cada día más. Si estás escuchando este programa, si estás escuchando la voz de las personas que no tienen voz, no es casualidad. 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Y este programa es un programa hecho y elaborado en vivo y en directo. Tengo oyente en línea. Fecha de nacimiento, es tan amable.
3: 11 de diciembre del 69.
2: ¿Usted alguna vez le ha mirado por medio del tarot profético?
3: No.
2: Lo primero que yo veo y analizo aquí es que usted en este momento, como se dice, y lo sigo y lo digo en el programa, hay gente que vive con una mano adelante, con una mano atrás, hay personas que no les va bien en los trabajos, hay personas que no les va bien en el dinero se les vuelve saliagua, y es gente que vive desesperada. Y yo sé que usted está viviendo en este momento un desespero por esta situación, ¿verdad? No le va bien, lo que pasa es que la suerte se la han dañado, ¿yo?
3: Ajá.
2: La suerte se la han perjudicado. La suerte se la han bloqueado. Usted lo que tiene es un bloqueo en tercer nivel y por eso es que no sale adelante, por eso da 3 pasos para adelante y 6 para atrás.
3: Digo, incluso hace poquito agarré un dinerito y no se me hizo
2: sal y agua.
3: No supe en qué y se me fue.
2: Usted tiene una mala energía, hermano. Tiene una mala suerte. Tiene una mala vibra y esa mala energía y esa mala vibra es la que no lo deja progresar. Necesitamos retirar eso.
3: Sí, mire, yo puedo ir el domingo porque pues yo trabajo lo que es en la obra y el sábado ya salgo después de la 1.
2: ¿Algo más que me quiera preguntar, mi hermano?
3: No, ya el domingo platicaría con usted ahí.
2: Platicaríamos ahí, más, ¿no?
3: Sí.
2: Bueno.
3: Te quedamos un poquito ahí más.
2: Bueno, pues, hermano, que esté muy bien.
3: Ándale, igualmente, gracias.
2: Bueno, pues, hermano, lo esperamos. Bendiciones. 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Nosotros le miramos el iris de su vista y le vamos a decir todo. Le vamos a comunicar, le vamos a indicar qué ha venido en su pasado, porque de la noche a la mañana todo se le viene derrumbando, porque su presente muchas veces usted lo nota o como se nota como estancado y porque su futuro usted lo ve incierto. Me pueden encontrar, mis queridos hermanos del alma, todos los días. En mi centro espiritual, todos los días.

0: Desde aquí también le doy gracias a todos mis fieles oyentes, gracias a miles y miles de personas y gracias a hombres y mujeres, a jóvenes y ancianos que en este momento están escuchando este programa porque me están regalando unos minutos valiosos de su tiempo. Yo sé que el tiempo es oro, yo sé que el tiempo vale y yo sé que ustedes están también ocupados, están haciendo el quehacer en sus hogares, se encuentran trabajando o se encuentran de pronto conduciendo, pero están sintonizando la radio y están escuchando este programa. Aquí estamos para las personas que están llegando por primera vez a la sintonía, les envío un saludo cordial y espiritual y les doy las gracias y les doy nuevamente la bienvenida a todos los amigos y a todos los hermanos que en este preciso momento necesitan una ayuda y una orientación de parte de nosotros. Le repito, si usted tiene problemas sentimentales y en amor y fracasa, si tiene problemas con su pareja, si se siente desdichado, si se siente o usted muchas veces ve que su pareja ha cambiado con usted, pues esta es la gran oportunidad, mi querido oyente, para que usted en este instante se comunique conmigo, me haga la pregunta que quiera, porque sé que son muchas las personas que necesitan y quieren una ayuda y una orientación. Por eso le digo, aquí estamos, aquí seguimos, mis queridos oyentes, como siempre, brindando ese apoyo espiritual, brindando esa ayuda, brindando esa canalización para toda aquella persona que de verdad necesite ese apoyo espiritual, que de verdad necesite esa ayuda de parte de nosotros. Aquí estamos con nuestro poder, aquí estamos con nuestra inteligencia, aquí estamos con todo lo relacionado en la parapsicología, en la telequinesis y la telepatía para ayudarle en cualquier momento difícil de su vida. Como siempre, este programa es un programa de preguntas y respuestas.
1: Hombres y mujeres del común y el corriente que escuchan mi programa. Hermanita, ¿usted me escucha o quién es el que me escucha en su casa? Cuénteme.
2: Mi esposo siempre la escucha y él es el que me comentó que llamara para acá.
0: Perfecto, regáleme la fecha de nacimiento de su esposo, ¿está amable?
2: Sí, es el 6 de agosto del 1938.
0: Bueno, mi amiga, mi hermana, veo que su esposo vive muy desesperado, vive muy angustiado, con dolores en todo el cuerpo,
2: sí.
0: Con dolores en la espalda, dolores en la cintura,
2: sí.
0: Veo que se siente muy mal. Mire, lo que pasa es que su esposo tiene un trabajo muy fuerte. Su esposo va donde los médicos, le mandan medicina, pero esta medicina no le obra a su esposo.
2: Sí.
0: Mire, mi hermana, mire, mi amiga, póngame atención a lo que le voy a decir.
2: Sí, cómo no.
0: Si usted puede visitarme en compañía de su esposo lo más pronto posible, es mejor. Nos damos cuenta por medio de nuestra mesa de trabajo que lo que le está pasando a su esposo no es natural.
2: Ándele.
0: No es natural. Uh-huh. A su esposo lamentablemente lo tienen trabajado, lo tienen enterrado en un sitio el cual no voy a nombrar por la radio.
2: Sí.
0: Pero lamentablemente veo que hay una persona que lo ha trabajado y en este momento no lo quieren ver tranquilo, no lo quieren ver feliz.
2: Ajá.
0: ¿Estamos de acuerdo?
2: Sí, no, muy bien, entonces, entonces que le echamos la vuelta por ahí.
0: Si él puede irse en ayunas, mejor, ¿oyó?
2: Ándele.
0: Si puede irse en ayunas, mejor, para poder de una vez hacerle la limpia para que no perdamos tiempo.
2: Ándele, muy bien.
0: Bueno, hermana, que mi Dios me la bendiga.
2: Ándele igualmente.
0: Muchas gracias por haberse comunicado, muchas gracias por depositar la fe y la confianza en nosotros.
2: Ándele, sí, Dios lo bendiga, maestro.
1: Bueno, hermana, gracias a usted. Así, de esta manera, como le contestamos a la dama, también se lo podemos contestar a usted. 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Tengo oyente en línea. Fecha de nacimiento es tan amable.
3: 7 de diciembre.
1: Sí.
3: Del 94.
0: ¿Usted se ha hecho exámenes últimamente?
3: No, me mandaron a hacer, pero no fui.
0: ¿No se ha hecho exámenes?
3: No.
0: ¿Quiere que le diga algo, señorita? Por el timbre de su voz y por la fecha de su nacimiento, yo lo que veo aquí es que hay una negatividad.
3: Ajá.
0: Aquí hay una maldad, aquí a usted le han trabajado.
3: Ajá.
0: A usted le han trabajado, hermanita. Usted viene de un momento a otro con un decaimiento, viene con un cansancio. Usted, hermana, se levanta en las mañanas y no le provoca hacer nada.
3: Ajá.
0: Usted se levanta en las mañanas y es como si hubiera caminado toda la noche.
3: Sí.
0: Se levanta con el cuerpo pesado, adolorido. Se viene sintiéndose mal, viene sintiéndose acabada, viene viendo que la ropa no le sirve, que la ropa le está quedando grande, viene con un decaimiento y un cansancio, y esto es hecho por una persona, ¿oyó?
3: ¿Es hombre o mujer?
0: Pues hermanita, aquí me está marcando un hombre. Agarraron ciertas cositas por ahí, hermanita, las mezclaron y le mandaron a hacer un daño a usted, y por eso es que usted viene bajando de peso y por eso viene usted adelgazando de la noche a la mañana sin usted quererlo.
3: Sí.
0: Porque una cosa es que usted quiera adelgazar, una cosa es que usted haga una dieta y baje de peso, a otra cosa es que usted coma normal y siga bajando de peso.
3: Ajá.
0: Es porque usted está trabajada, es porque a usted le hicieron un trabajo de magia negra.
3: Sí.
0: Debe venir a consultarnos, debe venir a visitarnos lo más pronto posible.
3: Okay.
0: Necesitamos que venga, necesitamos que nos visite, porque usted está de mal en peor. Vuelvo y le repito, usted fue víctima del daño, de la maldad de un hombre, y este hombre se ensañó en contra suya para dejarla mal, ¿oyó?
3: Ok.
0: Entonces debe venir a visitarnos.
3: Sí, lo más pronto posible que pueda yo iré.
0: Bueno pues, hermanita, que esté muy bien.
3: Gracias.
0: Bueno pues. Vámonos con otra llamada, otra comunicación. Bueno.
4: Bueno.
0: ¿Cómo me le va, hermana?
4: Bien.
0: Regáleme la fecha de su nacimiento.
4: Mire, quiero consultar a una hermana.
0: Regáleme la fecha de su hermana.
4: Mire, es 21 de septiembre ¿sí? de 1983.
0: Del año 83. Bájeme el volumen al radio, por favor. Y me escucha por el teléfono para sí. que no haya interferencia. Dígale a su hermana que cuando tenga la primera oportunidad nos visite.
4: Sí.
0: Ella tiene un problemita en la matriz. Esto no ha dejado que ella se embarace normal.
4: Sí.
0: Esto hace de que ella no se embarace normalmente y cada vez que quede en embarazo tenga pérdidas.
4: Sí.
0: Y no se puede quedar en embarazo porque ella tiene un problema, ¿oyó?
4: Sí.
0: ¿Ella se ha visto con los médicos ya?
4: Ya ha ido con varios, pero no le han dicho nada.
0: Bueno, póngame pues cuidado. Dígale a su hermanita que cuando me vaya a visitar, porque debe visitarme.
4: Sí.
0: Me lleve la primera orina de la mañana.
4: Sí.
0: Necesito la primera orina de la mañana. De ahí necesito analizar y ver unas cositas, ¿oyó?
4: Sí.
0: ¿Estamos de acuerdo?
4: Sí, está bien.
0: ¿Otra
4: sí.
0: pregunta que me quiera hacer, hermana?
4: No, pues nomás para decirle que ella pues ya tiene 10 años sin embarazarse, nomás.
0: Hay un daño hecho y esto que le han hecho a su hermanita, yo quisiera que lo habláramos personalmente, ¿oyó?
4: Sí, o sea que ella le hicieron algún daño.
0: Claro, por eso es. Ella puede ir donde los médicos y los médicos siempre le van a decir lo mismo.
4: Andele.
0: Nunca la van a decir algo definitivo.
4: Ah, o sea que ella ya está dañada.
0: Por eso necesito que cuando venga me traiga la primera orina de la mañana y me traiga un pañuelo blanco. Hable con ella y que me traiga un pañuelo blanco y la primera orina de la mañana.
4: Ándele.
0: ¿Perfecto?
4: Sí, está bien.
0: Bueno pues, hermanita, gracias.
4: Sí, gracias.
0: Que esté muy bien.
4: Sí, gracias.
0: Bueno pues.
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1: 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Ese problema difícil que a usted le parezca, esa situación difícil, adversa que usted tenga en su casa, esa enfermedad. ¿Cuántas personas sufren una enfermedad psicosomática, rebelde o desconocida y no la han podido curar? Vuelvo y le repito, hermano. La envidia se ve todos los días, la envidia se ve en todas las clases sociales, en los pobres, en los ricos, se ve en la clase media, en la gente trabajadora, por envidia se mata, por envidia se hiere, por envidia se le quita el criterio a un ser humano. Hermano amigo, no deje que nada malo le pase a su casa, no deje, hermano, que las malas energías sigan ahí en su casa, en su hogar, en su familia, dele un cambio radical y positivo a su problema, decídase de una vez a triunfar. Decídase de una vez a salir hacia adelante, a pasar del mundo de los vencidos al mundo de los vencedores. Recuerde bien, hermano, que visitándonos usted va a lograr muchas cosas positivas en su vida. Va a recuperar su salud, va a recuperar su suerte. 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
0: 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Oyente en línea, fecha de nacimiento, es tan amable.
6: Claro, soy del 6 de mayo del 80.
0: Está viviendo solo, lamentablemente le ha ido muy mal en el amor.
6: Así es.
0: Vive solo, pero así también se siente solo, se siente impotente porque la persona que usted quiere y ama se le fue de su lado.
6: Así es.
0: Usted se siente desesperado, angustiado, no sabe ni qué hacer.
6: Así es.
0: Lamentablemente también viene sintiendo dolores en el cuerpo, cansancio, agotamiento.
6: Ajá. Así es.
0: Todo se le viene yendo de para atrás y de para atrás y de para atrás, mi hermano.
6: Así es.
0: Le voy a ayudar, le voy a colaborar porque usted sí necesita una ayuda, ¿perfecto?
6: Sí, claro.
0: Usted necesita una ayuda, usted necesita una orientación, porque así como va, no va a salir adelante. Lamentablemente está estancado, hermano.
6: Así es.
0: A usted la felicidad se le fue de su lado. Así usted es. Se siente solo, mire, hoy se siente triste, no tiene quien le prepare su lunch, no tiene quien le lave la ropa o quien esté ocupado por usted. No solamente eso, sino la compañía de una persona a su lado.
6: Así es.
0: Usted necesita la compañía de una persona porque usted se siente solo.
6: Así es.
0: 6 de mayo del 80. Vamos a echarle ganas a esto, vamos a hacerle una ayudita. ¿Para cuándo me puede visitar?
6: Estoy el día jueves, nomás déme bien la dirección.
0: Ahora que termine la llamada le doy la dirección para que esté pendiente. Me va a visitar y me va a llevar, por favor. Escúcheme bien lo que me va a llevar.
6: Sí.
0: La primera orina de la mañana.
6: Ajá.
0: Y 3 limones partidos en cruz.
6: Okay.
0: Y la primera orina de la mañana. Eso me lo va a llevar, por favor, a mi centro espiritual.
6: Ajá.
0: Vamos a ayudarle, vamos a hacerle una canalización y con gusto le vamos a dar una respuesta a lo que usted quiere escuchar, a qué es lo que le viene pasando y si le vamos a regresar la persona para que usted se sienta bien en el amor, para que usted se sienta bien interiormente, porque usted se siente vacío.
6: Así es.
0: Usted se siente vacío, pues si usted se levanta y usted no sabe ni qué hacer,
6: sí,
0: ni para dónde ir. Pero vamos a trabajar fuertemente contra eso, hermano.
6: Ajá.
0: Y verá que lo sacamos adelante y usted se va a dar cuenta la gran labor que vamos a hacer, ¿sí?
6: Excelente, hermano.
0: Gracias. ¿Algo más que me quiera preguntar, mi hermano?
6: Pero ¿por qué no puedo ser feliz? Esa es mi pregunta.
0: Porque tiene un estancamiento en el amor producido o elaborado por una tercera persona. Cuénteme algo, ¿le sirvió de algo la llamada?
6: Claro que sí, me siento un poquito más relajado, más aliviado, más que nada.
0: Ya se dio cuenta, por un lado, que sí tiene salvación, ¿no?
6: Sí, claro que sí, que todo sí tiene solución.
0: Claro que sí. Y le vamos a quitar el problemita del alcohol, porque así es que empiezan las depresiones.
6: Así es.
0: La gente tiene depresión y se escuda, o muchas veces se siente acompañado con el alcohol.
6: Así es.
0: Entonces vamos a quitar eso, ¿sí?
6: Así es.
0: Bueno, pues mi hermano.
6: Muy bien.
0: Gracias por haberse comunicado.
6: Ok, gracias.
0: Que esté muy bien.
6: Gracias.
1: Amigos, hermanos, que estamos como siempre invitándoles a consultarnos, a unirnos en una sola fuerza para desterrar el mal, para buscar el sendero que nos conduzca a la verdadera felicidad. Aquí estamos como siempre, mis queridos hermanos del alma. Yo sé que hay muchas personas deprimidas ante una inmensa avalancha de problemas, desgracias y dificultades que tiene que afrontar el ser humano. Porque muchas veces, mis queridos hermanos del alma, nos volvemos incrédulos. Hay personas que tienen poca fe. Hay hombres y mujeres que no creen. Pero hay un dicho que dice, de que vuelan, vuelan, que las hay. Yo les hago ese llamado desde aquí, mis queridos hermanos del alma, a que cambiemos, a que nos demos cuenta que la maldad y la brujería existe. Nos hemos dado cuenta de muchas personas enfermas y desesperadas a consecuencia de un daño, de una maldad, de un entongamiento, de un hechizo. Así que si usted en este momento se encuentra enfermo, así que si usted en este instante se encuentra en momentos difíciles de su vida, dése cuenta y abra los ojos. Puede ser que a sus espaldas estén tejiendo un acto nefasto. Así de esta manera invito a todas las personas, a todos los hermanos, a todas las amigas que a diario sintonizan este programa. Nos damos cuenta que vivimos en este momento una situación difícil, lamentable, crítica, lamentablemente a consecuencia de influencias malas, nefastas. Existe la maldad y la brujería, como lo dije al principio. Nos hemos dado cuenta de una cantidad de aberraciones que sumadas a la pobreza, al desempleo, a la carencia de principios de muchos hermanos, ha venido dejando a un innumerable saldo de víctimas inocentes cuyo único pecado es luchar para poder salir hacia adelante, para poder pagar sus biles, para poder curarse de sus terribles enfermedades. Es por tal motivo que estamos aquí, para ayudar a esa gran cantidad de personas que a diario necesitan el apoyo y la orientación de parte de nosotros. La verdad, mis queridos oyentes, que nos duele tener que reconocer, pero existe una gran cantidad y una carga inmensa de miseria a todos los niveles. Hay personas que en este momento no viven bien en su casa. Hay hombres y mujeres que viven enfermos con dolores en los pies, con cansancio en la espalda. Hay personas que todos los días se levantan con dolores fuertes hacia la parte de la cabeza. Y aparte de las dolencias, aparte de los problemas, aparte de las desilusiones, se suma la descomposición social. Muchos hermanos se encuentran en este momento trabajando, pero no se sienten bien. Hemos visto en la televisión cómo de la noche a la mañana se vienen sumando y aumentando las guerras entre naciones enteras. Lo hemos analizado en los diarios escritos, los fenómenos naturales, sobrenaturales. El aumento y la proliferación de brujos, hechiceros y sectas negativas, adorando el mal para hacerle a usted un daño. Y así, mis queridos hermanos del alma, se vienen sumando muchas cosas, las cuales el ser humano debe de afrontar. Y si usted no sabe cómo afrontar estos problemas y estas dificultades actuales, lo invito para que acuda a una cita con nosotros. Para que usted se dé cuenta, mi querido hermano, mi querido amigo, que existe el bien. Así como existe la luna, existe el sol. Así como existe el día, existe la noche. Así como existen las personas malas, negativas, esas brujas y pitonisas de bata negra, existimos personas de bien. 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Más oyentes en línea, personas que quieren participar del programa. Bienvenida, bienvenido. Su nombre y fecha de nacimiento.
7: Luis López. Yo no le hablo para una consulta, yo le hablo para darle un agradecimiento y un reconocimiento por el apoyo que me brindó anteriormente por el daño que estuve expuesto, ¿verdad?
1: Ok, Luis. Luis, ¿tú me llamaste, me visitaste o qué fue lo que pasó? Cuéntame.
7: Lo llamé primeramente y
1: ¿Sí?
7: después usted me dio una carta, pues para ayudarme a salir de mis problemas, ¿no? Ese es el motivo de mi llamada para hacerle agradecimiento por los problemas que tenía yo con mi familia, con mi pareja principalmente.
1: Ok, usted me llamó, me consultó primero, yo le di la dirección, le di una cita, usted llegó a mi consultorio y detectamos, Luis, que lo que pasaba entre su pareja y usted era que una tercera persona se estaba metiendo en esta relación de pareja y les habían hecho un mal, les habían hecho un daño para apartarlos. Lograron esto los 3 primeros meses hasta que usted escuchó el programa y me visitó, ¿verdad?
7: Así es, exactamente como lo estoy comentando.
1: Bueno, hicimos un trabajo, hicimos una liberación, hicimos una limpia. Usted hizo todo al pie de la letra como yo le indiqué y lo que detectamos era que a usted y a su esposa los tenían enterrados en un panteón con unos alfileres y con unas cosas las cuales pues por aquí por la radio no puedo nombrar. ¿Es cierto?
7: Efectivamente, así fue, hermano. Y pues le digo, yo hago el llamado para decirle a las personas que nos escuchan que confíe en usted, porque al menos en lo personal, a mí sí me ayudó y me ayudó bastante a salir de ese problema. Y ahorita, gracias a Dios y gracias a usted, pues todo funciona normalmente con
1: Ok,
7: mi pareja.
1: ya tu pareja regresó, ya viven ustedes en unión familiar, en armonía y están felices y están contentos, ¿verdad?
7: Así es.
1: Ok, Luis, te agradezco de verdad desde el fondo de mi corazón, te doy las gracias por esta llamada y espero verte muy pronto porque necesitamos hacer un cierre de cuerpo. No vaya a ser que otra persona vuelva y se meta entre ustedes dos y vuelvan y los separen. ¿Para cuándo nos vas a visitar?
7: Pues lo más pronto posible, si puede usted concederme una cita en estos días, yo estaré de la mejor disposición de asistir ahí con usted.
1: Ok, quédate en línea que un asesor mío te va a pedir unos elementos que necesito para hacerte el cierre de cuerpo. Muchas gracias por llamar y muchas gracias por este testimonio de fe.
7: Al contrario, muchas gracias a usted.
1: Antes de despedir mi programa, quiero hablarle directamente a usted, que en este momento está escuchando este programa con el corazón lleno de tristeza, sufriendo por un amor que se fue, por una mala racha de suerte o por una preocupación, porque muchas personas viven preocupadas porque la calle se ha vuelto peligrosa y muchos hermanos viven una incertidumbre porque se toman los medicamentos y no hallan y no encuentran ninguna curación definitiva. Usted que no puede dormir tranquilo, usted que vive con una mano adelante y con una mano atrás, es totalmente bienvenido para que se comunique conmigo ya. 915 910 2728. 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Tengo que despedirme, pero quiero recordarle a usted que está llorando en silencio. Siente que nadie le entiende. Siente que nadie comprende su situación. Escúcheme bien. Cuando el destino lo pone frente a este programa, no es casualidad. Es una señal divina que todavía hay un camino, que todavía existe una solución. A través de las cartas del tarot podemos revelar quién lo está dañando, qué energía está afectando su vida y qué debe hacer para recuperar el amor perdido, la suerte y la tranquilidad y ante todo la paz espiritual. Gracias por escucharnos. Bendiciones para todos.
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2: Les doy la cordial bienvenida a todos ustedes. Si el amor se fue, si la suerte te abandonó y si sientes que todo en tu vida está en tu contra, no cambies de estación, porque hoy puede ser el día en que tu destino cambie. Vuelvo y te digo, detente un momento y escucha este mensaje. Si estás sufriendo por amor o la mala suerte, lamentablemente te acompaña. Si llamas ahora mismo, puede encontrar usted la respuesta que lleva muchos años esperando. Muchas personas llaman cuando ya lo han intentado todo y es ahí cuando las cartas del tarot revelan la verdad y los caminos empiezan a abrirse cada día más. Si estás escuchando este programa, si estás escuchando la voz de las personas que no tienen voz, no es casualidad. 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Y este programa es un programa hecho y elaborado en vivo y en directo. Tengo oyente en línea. Fecha de nacimiento es tan amable.
3: 11 de diciembre del 69.
2: 69. ¿Usted alguna vez le ha mirado por medio del tarot profético?
3: No, no.
2: Lo primero que yo veo y analizo aquí es que usted en este momento, como se dice, y lo sigo y lo digo en el programa, hay gente que vive con una mano adelante, con una mano atrás, hay personas que no les va bien en los trabajos, hay personas que no les va bien en el dinero se les vuelve saliagua, y es gente que vive desesperada. Y yo sé que usted está viviendo en este momento un desespero por esta situación, ¿verdad? No le va bien. Lo que pasa es que la suerte se la han dañado, ¿yo?
3: Ajá.
2: La suerte se la han perjudicado. La suerte se la han bloqueado. Usted lo que tiene es un bloqueo en tercer nivel y por eso es que no sale adelante. Por eso da 3 pasos para adelante y 6 para atrás.
3: Digo, incluso hace poquito agarré un dinerito y no se me hizo...
2: Sal y agua.
3: No supe en qué y se me fue.
2: Usted tiene una mala energía, hermano. Tiene una mala suerte. Tiene una mala vibra. Y esa mala energía y esa mala vibra es la que no lo deja progresar. Necesitamos retirar eso.
3: Sí, mire, yo puedo ir el domingo porque pues yo trabajo lo que es en la obra y el sábado ya salgo después de la 1.
2: ¿Algo más que me quiera preguntar, mi hermano?
3: No, ya el domingo platicaría con usted ahí.
2: Platicaríamos más, ¿no?
3: Sí.
2: Bueno.
3: Te quedamos un poquito ahí más.
2: Bueno, pues, hermano, que esté muy bien.
3: Ándale, igualmente, gracias.
2: Bueno, pues, hermano, lo esperamos. Bendiciones. Tenemos técnicas y elementos de apoyo en nuestro consultorio, como lo es la iridología. Nosotros le miramos el iris de su vista y le vamos a decir todo. Le vamos a comunicar, le vamos a indicar qué ha venido en su pasado, porque de la noche a la mañana todo se le viene derrumbando, porque su presente muchas veces usted lo nota o como se nota como estancado y porque su futuro usted lo ve incierto. Me pueden encontrar, mis queridos hermanos del alma, todos los días en mi centro espiritual, todos los días. Desde aquí también le doy gracias a todos mis fieles oyentes, gracias a miles y miles de personas, y gracias a hombres y mujeres, a jóvenes y ancianos que en este momento están escuchando este programa, porque me están regalando unos minutos valiosos de su tiempo. Yo sé que el tiempo es oro, yo sé que el tiempo vale, y yo sé que ustedes están también ocupados, están haciendo el quehacer en sus hogares, se encuentran trabajando o se encuentran de pronto conduciendo, pero están sintonizando la radio y están escuchando este programa. Aquí estamos para las personas que están llegando por primera vez a la sintonía. Les envío un saludo cordial y espiritual y les doy las gracias y les doy nuevamente la bienvenida a todos los amigos y a todos los hermanos que en este preciso momento necesitan una ayuda y una orientación de parte de nosotros. Le repito, si usted tiene problemas sentimentales y en amor y fracasa, si tiene problemas con su pareja, si se siente desdichado, si se siente o usted muchas veces ve que su pareja ha cambiado con usted, pues esta es la gran oportunidad, mi querido oyente, para que usted en este instante se comunique conmigo, me haga la pregunta que quiera, porque sé que son muchas las personas que necesitan y quieren una ayuda y una orientación. Por eso le digo, aquí estamos, aquí seguimos, mis queridos oyentes, como siempre, brindando ese apoyo espiritual, brindando esa ayuda, brindando esa canalización para toda aquella persona que de verdad necesite ese apoyo espiritual, que de verdad necesite esa ayuda de parte de nosotros. Aquí estamos con nuestro poder, aquí estamos con nuestra inteligencia, aquí estamos con todo lo relacionado en la parapsicología, en la telequinesis y la telepatía para ayudarle en cualquier momento difícil de su vida. Como siempre, este programa es un programa de preguntas y respuestas. Hombres y mujeres del común y el corriente que escuchan mi programa. Hermanita, ¿usted me escucha o quién es el que me escucha en su casa? Cuénteme.
4: Mi esposo siempre la escucha y él es el que me comentó que llamara para acá.
2: Perfecto. Regáleme la fecha de nacimiento de su esposo, está amable.
4: Sí, es el 6 de agosto del 1938.
2: Bueno, mi amiga, mi hermana, veo que su esposo vive muy desesperado, vive muy angustiado, con dolores en todo el cuerpo,
4: sí,
2: con dolores en la espalda, dolores en la cintura,
4: sí,
2: veo que se siente muy mal. Mire, lo que pasa es que su esposo tiene un trabajo muy fuerte.
4: Sí.
2: Su esposo va donde los médicos, le mandan medicina, pero esta medicina no le obra a su esposo.
4: Sí, sí.
2: Mire, mi hermana, mire, mi amiga, póngame atención a lo que le voy a decir.
4: Sí, cómo no.
2: Si usted puede visitarme en compañía de su esposo lo más pronto posible, es mejor. Nos damos cuenta por medio de nuestra mesa de trabajo que lo que le está pasando a su esposo no es natural.
4: Ándele.
2: No es natural. Uh-huh. A su esposo lamentablemente lo tienen trabajado, lo tienen enterrado en un sitio el cual no voy a nombrar por la radio.
4: Sí.
2: Pero lamentablemente veo que hay una persona que lo ha trabajado y en este momento no lo quieren ver tranquilo, no lo quieren ver feliz.
4: Ajá.
2: ¿Estamos de acuerdo?
4: Sí, no, muy bien, entonces, entonces que le echamos la vuelta por ahí.
2: Si él puede irse en ayunas, mejor, ¿oyó?
4: Ándele.
2: Si puede irse en ayunas, mejor, para poder de una vez hacerle la limpia para que no perdamos tiempo.
4: Ándele, muy bien.
2: Bueno, hermana, que mi Dios me la bendiga.
4: Ándele, igualmente.
2: Muchas gracias por haberse comunicado, muchas gracias por depositar la fe y la confianza en nosotros.
4: Ándele, sí, Dios lo bendiga, maestro.
5: Bueno, hermana, gracias a usted. Así, de esta manera, como le contestamos a la dama, también se lo podemos contestar a usted. 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Tengo oyente en línea. Fecha de nacimiento es tan amable.
6: 7 de diciembre.
5: Sí.
6: Del 94.
5: ¿Usted se ha hecho exámenes últimamente?
6: No. Me mandaron a hacer, pero no fui.
5: ¿No se ha hecho exámenes?
6: No.
5: ¿Quiere que le diga algo, señorita? Por el timbre de su voz y por la fecha de su nacimiento, yo lo que veo aquí es que hay una negatividad.
6: Ajá.
5: Aquí hay una maldad. Aquí a usted le han trabajado.
6: Ajá.
5: A usted la han trabajado, hermanita. Usted viene de un momento a otro con un decaimiento, viene con un cansancio. Usted, hermana, se levanta en las mañanas y no le provoca hacer nada.
6: Uh-huh.
5: Usted se levanta en las mañanas y es como si hubiera caminado toda la noche.
6: Sí.
5: Se levanta con el cuerpo pesado, adolorido. Se viene sintiéndose mal, viene sintiéndose
2: acabada, viene viendo que la ropa no le sirve, que la ropa le está quedando grande, viene con un decaimiento y un cansancio, y esto es hecho por una persona, ¿oyó?
6: ¿Es hombre o mujer?
2: Pues hermanita, aquí me está marcando un hombre. Agarraron ciertas cositas por ahí, hermanita, las mezclaron y le mandaron a hacer un daño a usted, y por eso es que usted viene bajando de peso y por eso viene usted adelgazando de la noche a la mañana sin usted quererlo.
6: Sí.
2: Porque una cosa es que usted quiera adelgazar, una cosa es que usted haga una dieta y baje de peso, a otra cosa es que usted coma normal y siga bajando de peso.
6: Ajá.
2: Es porque usted está trabajada, es porque a usted le hicieron un trabajo de magia negra.
6: Sí.
2: Debe venir a consultarnos, debe venir a visitarnos lo más pronto posible.
6: Ok.
2: Necesitamos que venga, necesitamos que nos visite, porque usted está de mal en peor. Vuelvo y le repito, usted fue víctima del daño, de la maldad de un hombre, y este hombre se ensañó en contra suya para dejarla mal, ¿oyó?
6: Ok.
2: Entonces debe venir a visitarnos.
6: Sí, lo más pronto posible que pueda yo iré.
2: Bueno pues, hermanita, que esté muy bien.
6: Gracias.
2: Bueno pues. Vámonos con otra llamada, otra comunicación. Bueno.
7: Bueno.
2: ¿Cómo me le va, hermana?
7: Bien.
2: Regáleme la fecha de su nacimiento.
7: Mire, quiero consultar a una hermana.
2: Regáleme la fecha de su hermana.
7: Mire, es 21 de septiembre, ¿sí?, de 1983.
2: Del año 83. Bájeme el volumen al radio, por favor. Y me escucha por el teléfono para, sí, que no haya interferencia. Dígale a su hermana que cuando tenga la primera oportunidad nos visite.
7: Sí.
2: Ella tiene un problemita en la matriz. Esto no ha dejado que ella se embarace normal.
7: Sí.
2: Esto hace de que ella no se embarace normalmente y cada vez que quede en embarazo tenga pérdidas.
7: Sí.
2: Y no se puede quedar en embarazo porque ella tiene un problema, ¿oyó?
7: Sí.
2: ¿Ella se ha visto con los médicos ya?
7: Ya ha ido con varios, pero no le han dicho nada.
2: Bueno, póngame pues cuidado. Dígale a su hermanita que cuando me vaya a visitar, porque debe visitarme,
7: sí,
2: me lleve la primera orina de la mañana.
7: Sí.
2: Necesito la primera orina de la mañana. De ahí necesito analizar y ver unas cositas, ¿oyó?
7: Sí.
2: ¿Estamos de acuerdo?
7: Sí, está bien.
2: ¿Otra,
7: sí,
2: pregunta que me quiera hacer, hermana?
7: No, pues nomás para decirle que ella pues ya tiene 10 años sin embarazarse, nomás.
2: Hay un daño hecho y esto que le han hecho a su hermanita, yo quisiera que lo habláramos personalmente, ¿oyó?
7: Sí, o sea que ella le hicieron algún daño.
2: Claro, por eso es. Ella puede ir donde los médicos y los médicos siempre le van a decir lo mismo.
7: Ándele.
2: Nunca le van a decir algo definitivo.
7: Ah, o sea que ella ya está dañada.
2: Por eso necesito que cuando venga me traiga la primera orina de la mañana y me traiga un pañuelo blanco. Hable con ella y que me traiga un pañuelo blanco y la primera orina de la mañana.
7: Ándele.
2: ¿Perfecto?
7: Sí, está bien.
2: Bueno pues, hermanita, gracias.
7: Sí, gracias.
2: Que esté muy bien.
7: Sí, gracias.
2: Bueno pues.
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5: 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Ese problema difícil que a usted le parezca, esa situación difícil, adversa que usted tenga en su casa, esa enfermedad. ¿Cuántas personas sufren una enfermedad psicosomática, rebelde o desconocida y no la han podido curar? 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La envidia se ve todos los días, la envidia se ve en todas las clases sociales, en los pobres, en los ricos, se ve en la clase media, en la gente trabajadora, por envidia se mata, por envidia se hiere, por envidia se le quita el criterio a un ser humano. Hermano, amigo, no deje que nada malo le pase a su casa. No deje, hermano, que las malas energías sigan ahí en su casa, en su hogar, en su familia. Dele un cambio radical y positivo a su problema. Decídase de una vez a triunfar. 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Oyente en línea, fecha de nacimiento, es tan amable.
9: Claro, soy del 6 de mayo del 80.
5: Está viviendo solo, lamentablemente le ha ido muy mal en el amor.
9: Así es.
5: Vive solo, pero así también se siente solo, se siente impotente porque la persona que usted quiere y ama se le fue de su lado.
9: Así es.
5: Usted se siente desesperado, angustiado, no sabe ni qué hacer.
9: Así es.
5: Lamentablemente también viene sintiendo dolores en el cuerpo, cansancio, agotamiento.
9: Ajá. Así es.
5: Todo se le viene yendo de para atrás y de para atrás y de para atrás, mi hermano.
9: Así es. Así
5: le
9: es.
5: Voy a ayudar, le voy a colaborar porque usted sí necesita una ayuda, ¿perfecto?
9: Sí, claro.
5: Usted sí necesita... Usted necesita una ayuda, usted necesita una orientación, porque así como va, no va a salir adelante. Lamentablemente está estancado, hermano.
9: Así es.
5: A usted la felicidad se le fue de su lado. Así usted es. Se siente solo, mire, hoy se siente triste, no tiene quien le prepare su lunch, no tiene quien le lave la ropa o quien esté ocupado por usted. No solamente eso, sino la compañía de una persona a su lado.
9: Así es.
5: Usted necesita la compañía de una persona porque usted se siente solo.
9: Así es.
5: 6 de mayo del 80. Vamos a echarle ganas a esto, vamos a hacerle una ayudita. ¿Para cuándo me puede visitar?
9: Estoy el día jueves, nomás déme bien la dirección.
5: Ahora que termine la llamada le doy la dirección para que esté pendiente. Me va a visitar y me va a llevar, por favor.
9: Ajá.
5: Me va, escúcheme bien lo que me va a llevar.
9: Sí.
5: La primera orina de la mañana.
9: Ajá.
5: Y 3 limones partidos en cruz.
9: Okay.
5: Y la primera orina de la mañana. Eso me lo va a llevar, por favor, a mi centro espiritual.
9: Ajá.
5: Vamos a ayudarle, vamos a hacerle una canalización y con gusto le vamos a dar una respuesta a lo que usted quiere escuchar, a qué es lo que le viene pasando y si le vamos a regresar la persona para que usted se sienta bien en el amor, para que usted se sienta bien interiormente, porque usted se siente vacío.
9: Así es.
5: Usted se siente vacío, pues usted se levanta y usted no sabe ni qué hacer.
9: Sí, así es.
5: Ni para dónde ir. Pero vamos a trabajar fuertemente contra eso, hermano.
9: Ajá.
5: Y verá que lo sacamos adelante y usted se va a dar cuenta la gran labor que vamos a hacer, ¿sí?
9: Excelente, hermano.
5: Gracias. ¿Algo más que me quiera preguntar, mi hermano?
9: Sí, o sea, pero ¿por qué no puedo ser feliz? Esa es mi pregunta.
5: Porque tiene un estancamiento en el amor producido o elaborado por una tercera persona. Cuénteme algo, ¿le sirvió de algo la llamada?
9: Claro que sí, me siento un poquito más relajado, más aliviado, más que nada.
5: Ya se dio cuenta por un lado que sí tiene salvación, ¿no?
9: Sí, claro que sí, que todo sí tiene solución.
5: Claro que sí. Y le vamos a quitar el problemita del alcohol porque así es que empiezan las depresiones.
9: Así es.
5: La gente tiene depresión y se escuda o muchas veces se siente acompañado con el alcohol.
9: Así es.
5: Entonces vamos a quitar eso, ¿sí?
9: Así es.
5: Bueno, pues mi hermano.
9: Muy bien.
5: Gracias por haberse comunicado.
9: Ok, gracias.
5: Que esté muy bien.
9: Gracias.
5: Amigos, hermanos, aquí estamos como siempre, invitándoles a consultarnos, a unirnos en una sola fuerza para desterrar el mal, para buscar el sendero que nos conduzca a la verdadera felicidad. Aquí estamos como siempre, mis queridos hermanos del alma. Yo sé que hay muchas personas deprimidas ante una inmensa avalancha de problemas, desgracias y dificultades que tiene que afrontar el ser humano. Porque muchas veces, mis queridos hermanos del alma, nos volvemos incrédulos. Hay personas que tienen poca fe. Hay hombres y mujeres que no creen. Pero hay un dicho que dice, de que vuelan, vuelan, que las hay. Yo les hago ese llamado desde aquí, mis queridos hermanos del alma, a que cambiemos, a que nos demos cuenta que la maldad y la brujería existe. Nos hemos dado cuenta de muchas personas enfermas y desesperadas a consecuencia de un daño, de una maldad, de un entongamiento, de un hechizo. Así que si usted en este momento se encuentra enfermo, así que si usted en este instante se encuentra en momentos difíciles de su vida, dése cuenta y abra los ojos. Puede ser que a sus espaldas se estén tejiendo un acto nefasto. Así de esta manera invito a todas las personas, a todos los hermanos, a todas las amigas que a diario sintonizan este programa. Nos damos cuenta que vivimos en este momento una situación difícil, lamentable, crítica, lamentablemente a consecuencia de influencias malas, nefastas. Existe la maldad y la brujería, como lo dije al principio. Nos hemos dado cuenta de una cantidad de aberraciones que sumadas a la pobreza, al desempleo, a la carencia de principios de muchos hermanos, ha venido dejando a un innumerable saldo de víctimas inocentes cuyo único pecado es luchar para poder salir hacia adelante, para poder pagar sus biles, para poder curarse de sus terribles enfermedades. Es por tal motivo que estamos aquí, para ayudar a esa gran cantidad de personas que a diario necesitan el apoyo y la orientación de parte de nosotros. La verdad, mis queridos oyentes, que nos duele tener que reconocer, pero existe una gran cantidad y una carga inmensa de miseria a todos los niveles. Hay personas que en este momento no viven bien en su casa. Hay hombres y mujeres que viven enfermos con dolores en los pies, con cansancio en la espalda. Hay personas que todos los días se levantan con dolores fuertes hacia la parte de la cabeza. Y aparte de las dolencias, aparte de los problemas, aparte de las desilusiones, se suma la descomposición social. Muchos hermanos se encuentran en este momento trabajando, pero no se sienten bien. Hemos visto en la televisión cómo de la noche a la mañana se vienen sumando y aumentando las guerras entre naciones enteras. Lo hemos analizado en los diarios escritos, los fenómenos naturales, sobrenaturales. El aumento y la proliferación de brujos, hechiceros y sectas negativas, adorando el mal para hacerle a usted un daño. Y así, mis queridos hermanos del alma, se vienen sumando muchas cosas, las cuales el ser humano debe de afrontar. 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Para que usted se dé cuenta, mi querido hermano, mi querido amigo, que existe el bien. Así como existe la luna, existe el sol. Así como existe el día, existe la noche. Así como existen las personas malas, negativas, esas brujas y pitonisas de bata negra, existimos personas de bien, existimos hombres de ciencia y de poder, y por eso a diario le invitamos para que usted se comunique con nosotros, para que usted me llame, para que sepa más de su vida. 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Más oyentes en línea, personas que quieren participar del programa. Bienvenida, bienvenido. Su nombre y fecha de nacimiento.
10: Luis López. Yo no le hablo para una consulta, yo le hablo para darle un agradecimiento y un reconocimiento por el apoyo que me brindó anteriormente por el daño que estuve expuesto, ¿verdad?
2: Ok, Luis. Luis, ¿tú me llamaste, me visitaste o qué fue lo que pasó? Cuéntame.
10: Lo llamé primeramente
2: ¿Sí?
10: y después usted me dio una carta, pues para ayudarme a salir de mis problemas, ¿no? Ese es el motivo de mi llamada para hacerle agradecimiento por los problemas que tenía yo con mi familia, con mi pareja principalmente.
2: Ok, usted me llamó, me consultó primero, yo le di la dirección, le di una cita, usted llegó a mi consultorio y detectamos, Luis, que lo que pasaba entre su pareja y usted era que una tercera persona se estaba metiendo en esta relación de pareja y les habían hecho un mal, les habían hecho un daño para apartarlos. Lograron esto los 3 primeros meses hasta que usted escuchó el programa y me visitó, ¿verdad?
10: Así es, exactamente como lo estoy comentando.
2: Bueno, hicimos un trabajo, hicimos una liberación, hicimos una limpia. Usted hizo todo al pie de la letra como yo le indiqué y lo que detectamos era que a usted y a su esposa los tenían enterrados en un panteón con unos alfileres y con unas cosas las cuales pues por aquí por la radio no puedo nombrar. ¿Es cierto?
10: Efectivamente, así fue, hermano. Y pues le digo, yo hago el llamado para decirle a las personas que nos escuchan que confíe en usted, porque al menos en lo personal, a mí sí me ayudó y me ayudó bastante a salir de ese problema. Y ahorita, gracias a Dios y gracias a usted, pues todo funciona normalmente con
2: Ok,
10: mi pareja.
2: ya tu pareja regresó, ya viven ustedes en unión familiar, en armonía y están felices y están contentos, ¿verdad?
10: Así es.
2: Ok, Luis, te agradezco de verdad desde el fondo de mi corazón, te doy las gracias por esta llamada y espero verte muy pronto porque necesitamos hacer un cierre de cuerpo. No vaya a ser que otra persona vuelva y se meta entre ustedes dos y vuelvan y los separen. ¿Para cuándo nos vas a visitar?
10: Pues lo más pronto posible, si puede usted concederme una cita en estos días, yo estaré de la mejor disposición de asistir ahí con usted.
2: Ok, quédate en línea que un asesor mío te va a pedir unos elementos que necesito para hacerte el cierre de cuerpo. Muchas gracias por llamar y muchas gracias por este testimonio de fe.
10: Al contrario, muchas gracias a usted.
2: Antes de despedir mi programa, quiero hablarle directamente a usted, que en este momento está escuchando este programa con el corazón lleno de tristeza, sufriendo por un amor que se fue, por una mala racha de suerte o por una preocupación, porque muchas personas viven preocupadas porque la calle se ha vuelto peligrosa y muchos hermanos viven una incertidumbre porque se toman los medicamentos y no hallan y no encuentran ninguna curación definitiva. Usted que no puede dormir tranquilo, usted que vive con una mano adelante y con una mano atrás, es totalmente bienvenido para que se comunique conmigo ya. 915 910 2728. 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Todos los días estoy recibiendo ese llamado y hoy no es la excepción. 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Tengo que despedirme, pero quiero recordarle a usted que está llorando en silencio. Siente que nadie le entiende. Siente que nadie comprende su situación. Escúcheme bien. Cuando el destino lo pone frente a este programa, no es casualidad. Es una señal divina que todavía hay un camino, que todavía existe una solución. A través de las cartas del tarot podemos revelar quién lo está dañando, qué energía está afectando su vida y qué debe hacer para recuperar el amor perdido, la suerte y la tranquilidad y ante todo la paz espiritual. Gracias por escucharnos. Bendiciones para todos.
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0: gringuitas. Vienen 2 meses a Miami y se ponen gringuitas. Rawa. Sí.
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0: 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De su álbum No Me Arrepiento.

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2: Vamos, listo. Salud, muchachos, por esa mujer.

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Nosotros nos criamos escuchando y cantando esto. En los caseríos, en los barrios. Desde los 90 hasta el 2000 por siempre. Y ando con el mueble de los tiempos, Tiny.

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2: Vamos a ver.

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2: Señoras y señores, bienvenidos al party. Agarren a su pareja con la cintura y prepárense, porque lo que viene